Podés encontrarlo en arroba utasomos. 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No pares, sí, sí. La Grecia. Tema del último disco de la banda de rock and roll de Buenos Aires. El álbum se llama Lady Garrón y cuenta con 7 canciones.

0: Podés encontrarlo en @lagrecia_. 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Saqueo. Saraeve.
1: Hola, soy Saraeve y quiero mandar un beso, un saludo y un aguante a Mixtape de Nacional Rock. También quiero presentarles el primer tema de mi disco que se viene en junio. Este es el track adelanto que sacamos. Es un disco que produjimos con Manu Calmet, mi amigo y productor. Saqueo es un hip hop industrial. También tiene un videoclip hecho con mucho amor, está en mi canal de YouTube, dirigido por Marina Giancaterino y Nano Benayón. Saqueo habla de la idiosincrasia argentina, de la magia de las redes. Es muy rítmico. Pronto voy a sacar el segundo adelanto de este álbum que se viene en junio. Así que eso, gracias.
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Nina Loy, Lou Glass. Canción del último disco de la artista nacida en Campana. El álbum se titula En la ribera de la noche plutónica. La canción hace referencia a la artista y escritora inglesa, Nina Loy. Este es el segundo disco de Lou Glass. Además tiene editados varios singles y EPs.

0: Podés encontrarla en arroba lookglassdreams.
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0: Freak, Jean-Luz y Gwen. Gwen, Clara Truco, reconocida por sus proyectos musicales, Fémina y Hueste, se embarca en la exploración de una nueva alianza artística de la mano de Jean-Luz, Gianluca Sonsini, quien comienza su proyecto solista en el año 2018 a través de su primera colaboración con la banda Chancha Vía Circuito. Este es el primer single del dúo oriundo de la Patagonia Argentina.

0: Podés encontrar a Gwen en arroba wende-gwen y a Jean-Luz en arroba jeanluz-bajo. 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Heum. Matt Miller.
1: Hola, ¿cómo están? ¿Todo bien? Acá Matt Miller. Quería mandarles un saludo muy grande a toda la gente de Mixtape y Nacional Rock. Contarles que acabo de sacar mi primer disco. Se llama Parece que no ha cambiado. 13 canciones muy potentes, unos invitados espectaculares. Ya está disponible en todas las plataformas digitales. Los invito a escucharlos y seguirme en las redes sociales, @elmattmiller. Lo dejo con esta canción que se llama Heum. Hasta

Cali, los Alpes Floreados. Nuevo single del proyecto liderado por Nicolás Schwark. La canción fue grabada en noviembre de 2025 en La Nigeriana, una casa de estudio ubicada en Chapatmalal. Este sencillo es otro de los adelantos de los que será el nuevo disco del grupo titulado Hater. El Chacal y los Alpes Floreados tienen editados 5 álbumes, varios EP.

Podés encontrarlos en @chacaluniverse. 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Solo los dos, Catalina. Nuevo sencillo de la artista argentina residente en Shanghai. Este es el segundo single que Catalina lanzó en las plataformas digitales como adelanto de su próximo disco. Con más de 160.000 seguidores en redes sociales chinas y más de 16 millones de visualizaciones en TikTok China, Douyin, Catalina ha construido una sólida presencia digital en el mercado asiático. Catalina tiene editados varios singles y EPs.

0: 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Ya te queríamos, Gainza.
1: Hola, ¿qué tal? Soy Martín Pelitti de Gainza. Les mando un saludo a los oyentes de Nacional Rock y de Mixtape. La canción que van a escuchar se llama Ya te queríamos. Es la primera de nuestro nuevo disco que acaba de salir. Y habla del nacimiento de mi hija Elena, de los miedos, de cómo comunicarlo. Después del mal dormir, pero sumergidos en el amor a esa nueva vida que todo lo cambia para siempre.

0: Podés encontrarlos en @gainza_. Mixtape.
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0: Un osito de peluche de Taiwán, Rau. Después de un exitoso 2025, el artista emergente Rau presenta su nuevo single, Un osito de peluche de Taiwán, una versión del clásico de Los Decadentes, publicado en el disco Sigue yo camino, del 2004. Rau es el proyecto del músico, productor y compositor Felipe Raúl González.

Podés encontrarlo en @raumusica. 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Basta. Selasek. Canción del nuevo disco del flamante proyecto del polaco Selasek, histórico bajista de Los Violadores. El álbum se llama Basta y tiene 11 canciones. El grupo se completa con Leo Nievas en voz, Leandro Baigrela, Seba Persia en guitarras y coros y Guille Wallace en batería y coros.

0: Puedes encontrarlo en @celasec_banda. 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Barrio Encandilado, Sol Baza.
1: Hola oyentes de Mixtape Nacional Rock, mi nombre es Sol Baza y quiero contarles que acabamos de estrenar un nuevo álbum llamado Madera Rosa y compartirles a todas y a todos Barrio Encandilado. Espero que lo disfruten.

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1: Puedes encontrarla en @sol.baza. Mixtape Romántico Cineplex. Adelanto del nuevo disco de Sebastián Litmanovich y su proyecto Cineplex. El álbum se titulará Azul es el rumor. Cineplex tiene editados 12 discos, varios singles y EPs.

podés encontrarlo en arroba Sebastián Litmanovich. Sayonara, Marcelo Esquiaga. Reciente single del artista que nació en la ciudad de Buenos Aires. Este tema cuenta con la participación de Rosario Ortega y Mariano Di Cesare, de Príncipe.

Podés encontrarlo en @cosmovisiones. Mixtape. Nave Nodriza. Que esto que el otro. Canción del último disco de la banda oriunda de la provincia de La Pampa. Este, su tercer álbum, se titula Bondi. Además de sus dos discos anteriores, Que esto que el otro, tiene publicados varios singles y EP.

podés encontrarlos en arroba que esto punto que el otro. Todos, Bort sin apellido. Este tema es parte del último trabajo de la banda nacida en la provincia de Salta. El disco se titula Pausa Cielo y cuenta con 10 canciones. Bort sin apellido tiene publicados 5 discos, varios EPs y singles.

Podés encontrarlos en arroba Bort sin apellido. 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

cuando era chico quería ser como Superman, pero ahora ya quiero ser diputado del PAN, del PRI o del PRD. 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
4: En el mundo de los videojuegos se está viviendo el fin de una era. Sony va a dejar de producir discos físicos para los nuevos juegos de la PlayStation. De esta manera, el gigante japonés se convierte en el primer fabricante de consolas mundial en decretar la muerte oficial del disco físico, transformando una tradición de 30 años en una experiencia 100% digital. La compañía argumentó que es una evolución impulsada por la comunidad de usuarios cuyas preferencias ya se volcaron masivamente hacia las descargas digitales. Por ende, dentro de 2 años, los nuevos videojuegos solo se podrán conseguir como bits en la PlayStation Store o comprando tarjetas con códigos de descarga en los locales comerciales. Pero lo que Sony se está cargando es mucho más que un formato, porque ataca directamente el concepto de propiedad, ya que el formato digital no te vende un juego, sino una licencia de uso que las empresas pueden revocar cuando quieran o cuando apaguen los servidores, como ya pasó en otros casos. También ataca el mercado secundario, porque al desaparecer el disco, morirá el mercado de segunda mano y así la idea de revender juegos o comprar otros o simplemente el prestarle el juego a un amigo va a ser cosa del pasado. Además, nos va a volver completamente dependientes de una conexión a internet constante y de los precios que la empresa decida fijar en su propia tienda virtual. Al final, este anuncio nos demuestra que la industria de los videojuegos completó su metamorfosis hacia el modelo del servicio, donde el usuario ya no posee nada concretamente y solo paga por el permiso de jugar hasta nuevo aviso. La nostalgia y el coleccionismo perdieron la batalla contra la practicidad de la distribución digital y la reducción de costos logísticos. Veremos cómo reacciona la comunidad y si otras grandes empresas del rubro, como Microsoft o Nintendo, siguen el mismo camino de forma inmediata. Pero una cosa es segura, esos discos están llegando a su fin.

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0: 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Ella sabe. Guiñal.

0: mixtape de Nacional Rock. Soy de Buenos Aires. Si quieren conocerme, pueden buscarme en mis redes sociales, que es Guiñana Música. Acabo de sacar mi tercer disco y quería mostrarles este tema nuevo que se llama Ella Sabe, que es de mi disco que acaba de salir, que se llama Nueva Partida. Un saludo muy grande.
1: 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Tensión espacial. Deberías comer más. Viviendo así no te va más nadie. Canción del primer disco del proyecto de Federico Martínez Kelly, artista nacido en Buenos Aires. El álbum se titula Tensión espacial. Tensión Espacial tiene editados varios singles. Podés encontrarlos en @tensión_espacial. Parque Ameguino, Boedo. Nuevo tema que es parte del último EP de la banda nacida entre los barrios de Boedo y Parque Patricios. Este EP cuenta con tres canciones y se titula Omitir Intro.

Boedo tiene editados varios singles y un EP de 2018. Puedes encontrarlos en @boedo3000. 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
5: Cuando pensamos en la búsqueda de vida extraterrestre, la mente se nos va directo a las películas de Hollywood. Enormes antenas parabólicas en medio del desierto o telescopios espaciales gigantescos. Sin embargo, la astronomía moderna acaba de chocar contra la pared del realismo técnico. Resulta que los instrumentos actuales, por más avanzados que sean, se quedan muy cortos a la hora de fotografiar planetas muy lejanos. Esto se debe a que estos astros son muy pequeños y están pegados a estrellas que brillan miles de millones de veces más que ellos, tapándolos por completo. Por ende, construir un telescopio tradicional lo suficientemente grande para resolver este problema resulta muy poco práctico. Un equipo de científicos propuso una solución radical: mandar al espacio, pero no un telescopio, un enjambre de telescopios que funcionen en equipo como si fueran abejas obreras alrededor de la reina. La estrategia es reemplazar un solo telescopio grande y pesado por una constelación de naves pequeñas que viajan juntas. Este enjambre de satélites se encargará de recolectar la luz del cosmos desde diferentes ángulos y la va a redirigir hacia una nave nodriza central. Esta nave principal va a ser la encargada de hacer la magia óptica, ya que va a usar instrumentos llamados coronógrafos para bloquear la luz cegadora de la estrella, creando una especie de eclipse artificial, y así observar directamente la firma térmica del exoplaneta en el espectro infrarrojo. A diferencia de otros métodos que solo ven la luz reflejada, captar la emisión térmica directa permite identificar las biofirmas químicas clave en la atmósfera de mundos lejanos, y así se puede rastrear la presencia de agua, dióxido de carbono y otras sustancias que pueden delatar si hay vida en ese planeta. Esta idea no es nueva, pero ahora la tecnología está lo suficientemente madura para poder llevarla a la realidad. De esta manera, quizás descubramos que para responder la pregunta más antigua de la humanidad, solo necesitamos un enjambre de telescopios circulando por el espacio.

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0: Yo te amo, me destruye.
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2: 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Hola, hola, amigas y amigos del mixtape de National Rock. Un gusto saludarles. De este lado, Florencia Mazzone, del dúo Me Destruye. Nosotras somos un dúo que viene del mar, de Necochea y Quequén. De esas olas salen nuestras canciones, canciones que le hablan al amor, a la amistad, a la bronca, a lo que duele, a lo que sana, a las cosas que nos atraviesan y nos hacen felices y nos entristecen, todo eso. Hacemos un folky punk de señoras, lo que somos, pero para almas sensibles. Y estamos acá hoy saludándoles y presentándoles nuestro primer single de la vida, del mundo entero. Se llama Yo Te Amo y es para todos ustedes. Contarles que pronto se viene nuestro primer disco, que estamos muy contentas, que lo produjimos junto a Lucy Patané y en breve estará en todas las plataformas para que lo disfruten. Ahora arranquen con Yo Te Amo. Abrazo enorme.
0: Hojas secas, hojas por el barrio. Esta canción es parte del último disco del grupo nacido en la localidad de La Plata. Antes se llamaban Hojas Secas.
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0: Este álbum se titula Aunque Sea y tiene 9 canciones. Hojas por el Barrio tiene editados 3 discos, varios singles y EPs. Podés encontrarlos en @ Hojas por el Barrio. 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Última noche en Santiago. Diversiones. Flamante canción del dúo formado por las artistas argentinas Lucía Masnata, integrante del Fin del Mundo, y Lucía Marelli, conocida como Penny Peligro. El tema es parte del EP con 3 canciones, con el título de la canción. Podés encontrarlas en @diversiones. Escucha esta y muchas canciones más, todos los sábados y domingos de 21 a 22.

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0: Anticripto. Sara Eve.
4: It's a lovely day in Argentina.
5: Soy Sara Eve y les presento Anticripto, uno de los temas de mi nuevo disco. Muchos besos y saludos a Mixtape de Nacional Rock.
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7: El tema es parte del último disco de la artista nacida en Trelew, provincia de Chubut, titulado Negocionismo. Sara Eve tiene editados 6 discos, varios singles.

0: Bitcoin en crema.
1: Puedes encontrarla en @sara_eve.
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1: Drogas en la playa. Carmen Sánchez Viamonte. Nuevo single del artista oriunda de la ciudad de La Plata. Este es el segundo adelanto de lo que será su tercer LP. La canción está coproducida junto a Juan Pedro Lucesole. Carmen tiene editados 4 discos, varios singles y EPs. Puedes encontrarla en @carmensanchezviamonte. Golpe de Estado.

0: nuevo trabajo se llama como la canción y consta de 5 temas.
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0: Jaila tiene editado un disco de estudio titulado Electrotravestismo. Podés encontrarla en @jaila.ba. Escucha esta y muchas canciones más todos los sábados y domingos de 21.

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1: Si hay un hito que la aviación comercial todavía extraña, es la época dorada del Concorde. Ese gigante del aire que permitía cruzar el Atlántico en la mitad de tiempo, pero que terminó jubilado por sus altos costos y sobre todo porque cada vez que rompía la barrera del sonido, generaba una explosión que hacía temblar las ventanas de ciudades enteras, lo que provocó que desde mediados de los 70 se prohibieran los vuelos del Concorde sobre áreas pobladas, lo que a lo largo del tiempo terminó mermando mucho su capacidad de operatividad. Ahora, la NASA busca darle una nueva vida a estos vuelos ultra rápidos y acaba de poner a prueba en el desierto del Mojave el X-59, una aeronave experimental que logra romper la barrera del sonido, pero de manera mucho más silenciosa que el antiguo Concorde. Lo logra con un diseño aerodinámico con una punta ultra afilada que ocupa casi un tercio de los 30 metros del avión, diseñado específicamente para dispersar las ondas de choque y evitar que se acumulen en una gran explosión. Pero este larguísimo frente tiene una consecuencia insólita. El avión no tiene ventana frontal, por lo que el piloto viaja completamente a ciegas hacia adelante y se guía exclusivamente mediante instrumentos, algo que, según los pilotos de prueba, ofrece incluso una mejor visibilidad que mirar por el parabrisas. Ahora, la NASA se prepara para la fase más importante del proyecto, sacar al X-59 de las bases militares y llevarlo de gira por los cielos de diferentes ciudades de los Estados Unidos. Así, van a instalar micrófonos en tierra y le van a pedir a los vecinos que reporten qué tan molesto les resulta el silbido del avión al pasar. El objetivo final es recolectar datos para que los organismos reguladores eliminen la prohibición de los años 70 y abran el juego a una nueva era de aviación comercial ultra rápida, pero ahora mucho más silenciosa. Si la NASA logra demostrar que se puede viajar al doble de la velocidad de un avión comercial sin alterar los nervios de la población que queda abajo, estaremos a las puertas de una revolución del transporte aéreo comercial que promete traer de vuelta a los supersónicos, pero esta vez los vuelos, no la serie. Vale, en fin.
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4: Buenas, mi nombre es Nacho Zamorano Ledesma, soy miembro de Banda Invitada, somos una banda de Don Torcuato, estamos compartiendo nuestro arte hace 20 años. En esta ocasión venimos a presentarle nuestro último sencillo que grabamos con Fidel Nadal, Alegría, Alegría, Dos Secas se llama. 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

futuro perfecto. Cry Baby. Nuevo single del grupo oriundo de Buenos Aires. Esta canción es un adelanto del primer larga duración de la banda. Cry Baby tiene editados varios singles y EP.

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2: En plena fiebre por la inteligencia artificial, donde parece que si una empresa no reemplaza la mitad de su personal por un algoritmo, se queda fuera del futuro, una de las automotrices más grandes del planeta acaba de pegar un volantazo histórico, ¿entendés? Porque automotriz, volantazo. Ford reincorporó a 350 ingenieros veteranos que había despedido porque descubrió que la experiencia humana es completamente irreemplazable. Hace 2 años, entusiasmados con las promesas de la automatización total, los directivos de Ford pensaron que bastaba con meter sistemas de inteligencia artificial en las líneas de ensamblaje para detectar cualquier falta antes de que los autos salieran a la calle. El resultado, la inteligencia artificial demostró tener una ceguera técnica preocupante ante problemas sofisticados, disparando los llamados a revisión de vehículos recién fabricados por problemas de calidad de una forma escandalosa. Darle el control absoluto a las máquinas le costó carísimo a Ford, y ahora está intentando recomponer la credibilidad de la marca, y con el regreso de los especialistas veteranos, supervisando y corrigiendo en paralelo los errores del software, pasó del puesto 15 en los rankings de calidad al primer lugar entre las marcas automotrices durante este año. Lo que demuestra esta noticia es que la tecnología es una herramienta espectacular para acelerar los procesos, pero la intuición, el oficio y el conocimiento acumulado de un profesional no se pueden codificar en un prompt. E intentar jubilar el talento humano antes de tiempo para ahorrar costos fijos suele terminar saliendo muy caro.